0: para que se le desarrollen los pulmones.
1: ¡Ay, sí, es cierto!
2: ¡Ah, carajo!
0: Y para que no se malacostumbren.
1: ¡Ay, mi amor!
0: Pero usted se imagina un chiquito que la...
2: ¿Para que no se malacostumbren a qué?
0: De a que con que lloren vayan a alzarlos.
1: Claro, ay, yo meto, claro, eso dicen las abuelas. Sí, sí, sí.
0: Pero vea, si usted se pone a pensar, qué pecado, que la única manera de comunicarse a un chiquito es llorando. O sea, imagínese que si tiene hambre va a llorar. Si está incómodo también, ay, déjelo, déjelo. No, vaya, revíselo. Vaya, revisa el carajillo, a ver qué es lo que tiene.
1: Sí, sí, tenés razón. Y antes, imagínate, sí, que antes, yo no sé si que también, Roberto, pero que antes se usaban mantillas con gasilla, Roberto.
2: Yo llegué a ver esas cosas.
1: No, Roberto.
2: Qué desagradable.
0: ¿Pero por qué desagradable?
2: Porque es desagradable.
1: No, pero sí también las mamás.
2: Sí, claro.
1: Que tenían que lavar la mantilla sucia.
0: Qué campeonas. Sí, sí, qué campeonas, de verdad.
1: Imagínate, y ahora es un pañal y usted nada más lo bota. Claro, la contaminación es terrible. Pero fíjate que las mamás entonces lavaban las cacas del pañal. Qué brutas, un aplauso de pie a esas mamitas que ya no conocieron esa tecnología. Pero fíjate, otra cosa.
2: No conocieron el asco, decís vos.
0: Roberto.
1: Pero, no, mira, déjame decirte una cosa, por más que sea tu retoño, de caca es caca.
2: Sí, sí, yo los veía así, haciendo.
0: Guácala, no hagas así.
1: Ahí se cuenta.
2: Es que, tiene que haber alguien allá afuera que no puede escuchar eso.
1: Claro, ya nos están cambiando la emisión.
0: O tal vez están hartando unos platanitos. Roberto, no haga así.
1: Sí, pobrecito. A esta hora tal vez alguien va con su galletita.
2: Bueno.
1: Oiga, ¿sabe qué más decían las abuelas? Que yo espero que esto se borre del chip de muchas personas.
0: ¿Qué, Maritza?
1: Mire, ay, ya, los hombres no lloran.
0: ¡Qué gran daño! ¡Qué gran daño!
2: ¡Qué gran daño!
0: Esa creencia ha hecho en las personas.
1: En las personas y generaciones enteras de hombres, mi amor, crecieron escuchando que por mostrar tristeza, miedo o
2: vulnerabilidad
1: era una señal de debilidad. ¡No! Hoy les digo, sean libres, lloren a moco tendido a los hombres, porque son seres humanos sintientes. Tienen derecho a llorar, tienen derecho a tener miedo. ¿Qué es eso? ¿Que un hombre es como un robot? No, fíjate que hoy que se habla de la salud emocional. Bueno, hay que expresar emociones y eso no tiene género.
0: No, me gusta mucho eso, no tiene género, por supuesto. Y sobre todo que un chiquito me parece una cosa muy triste, o sea, qué pecado. No sea un chiquito, así pequeño de escuela, o que le pase algo triste, o que le duela algo y que le digan, no, los hombres no lloran.
1: Ay, qué pecado.
2: Qué risa, ¿verdad? Porque hace unos días estábamos hablando hace un par de días, estaba hablando con una de las psicólogas de esta campaña de Cuidémonos Nutritivamente.
0: Ah, ¿sí?
2: Pero vos sabes que una de las cosas que nosotros aquí, todo el mundo en Costa Rica o en el mundo da por sentado,
1: sí,
2: es que los niños saben de emociones. Ellos nacen y saben qué es estar triste, qué es estar feliz, qué es estar estresado, qué es estar, uh-huh, ¿cómo se llama? Desbordado de cosas, qué es lo que es estar
0: frustrado,
2: en, ¿cómo se llama? Ansioso. Los carajillos no conocen eso. Nadie les enseña esas cosas. Y por eso es que tienen problemas de alimentación, sí, y empiezan a echarle la culpa a los carajillos y todo eso. Pues sabes, nosotros nos falta tanto como papás para aprender.
1: Ay, qué bonito estás hablando, Roberto. ¿Cuál psicóloga es esa? ¿Quién?
2: Es una, se llama Grace Chacón. Ella vino de parte del colegio de psicólogos. A hablar acerca de que un chiquito puede llegar a la casa, y tal vez le hicieron bullying.
0: Sí.
2: Y el chiquito no sabe que está triste, no sabe que eso es lo que siente, y entonces lo que hace es comer y comer y comer y comer y comer, y eso después le genera un problema de obesidad, y entonces lo molesta porque es obeso.
0: Sí.
2: Y entonces la mamá le dice, pero vea usted el montón que come, si digo, por estar comiendo cochinadas.
1: Roberto, ya, traigámosla.
2: Pobrecita, ¿verdad?
1: Traigamos a esa señora.
2: Sí, tenemos que
0: traerla. Sí, me parece muy bien.
1: Y no solo, fíjense que eso, es que me tocaste el corazón, porque un niño no puede expresar expresar eso.
2: Entonces, ¿no sabe que así se llaman esas cosas?
1: Sí, no sabe. Entonces la mamá se lleva la chapeada del siglo, y ojalá le digan ya, no sea maricón.
0: Ay, sí, ¿es vea, eso me parece tan duro.
2: Es una mariconada, y pégale usted de vuelta.
0: No.
2: El chiquito no quiere pegarle, el chiquito quiere paz en su vida.
1: Chiquito, vea, usted, mi amor, este programa llega a mucha gente. Si usted es mamá y está escuchando, papá, este programa, mi amor, tome nota. No trate de escuchar a su hijo, mi vida. Esto hay que informarse. Y sobre todo que un chiquito no, digamos, y si siente y si tiene esos sentimientos, no lo sabe gestionar. Entonces a veces son esos berrinches o a veces esa rebeldía, y a veces entonces van de trasero en las notas, o empiezan a jalarse tortas al propio porque lo que quieren es llamar la atención. No es que son malos, es que no saben expresar.
0: Sí, es cierto.
2: Qué loco, ¿no?
0: Sí, pero vea, es impresionante. Como esas, también esas creencias de antes, ¿verdad? Tienen repercusiones.
1: Exacto. Entonces, Roberto, fíjate que yo ahora te voy a ver cómo hacemos para contactar a esa señora. Me encantaría que viniera.
0: Sí, está bonito.
1: Vea, y
2: nos ayuda.
1: Es más, y otra creencia está ligada. Lo que acabamos de decir está ligada a esta creencia de antes.
0: A ver, échela, a ver.
1: Mire, si es un niño sano, es que tiene que estar gordito.
0: ¡Ay, sí es cierto! Antes a los chiquitos era, ¡ay, ve qué flaco que está! Y si estaba gordito, ¡ay, mire qué sanito que está!
1: Porque en un niño pequeñito asocian la gordura con estar sano.
2: No sé.
1: Y entonces, fíjate que todos los seres humanos tienen contexturas diferentes. Uh-huh. Entonces, va a haber personas que tienen, por del tipo de huesos, por su tipo de genética, por un montón de cosas que ni siquiera sabría nombrar, hay gente que siempre va a ser delgada y otra que siempre va a ser gruesa. Sí, por más dieta que haga, ya tu contextura preciosa y precioso es esa. Y sos divina así, sos gruesa. Entonces, okay. Y si hay un chiquito que está flaquito, ay, no, mire que está enfermo.
0: Sí. ¿Qué tiene que ver eso? Exacto, tal vez el chiquito es delgado y está súper bien alimentado.
1: Exacto. No tiene, el crecimiento infantil no se tiene que evaluar viendo si el chiquito está rellenito.
0: Es cierto, para eso está el pediatra que le diga, los exámenes de sangre, lo que sea lo que le hagan.
1: Exacto. Y le agarraban los murillos. Y si no tenía tres llantas, entonces el chiquito está enfermo.
2: Qué fuerte.
0: Ay, no, no, chiquillos, no. De verdad, yo espero que eso haya cambiado ahora.
2: Sí, no, eso es crearles un trastorno.
1: Sí, sí.
2: Me decía esta señora que uno lo que tiene que hacer, una de las tareas que puede hacer uno es escribir sentimientos en un papel y buscar en Google el significado.
1: ¿Cómo?
2: Pues usted dice, ok, pone tristeza, después pone frustración. Después pone felicidad, después pone ansiedad y le va poniendo la definición de cada cosa para que el niño entonces dice, usted se siente así, bueno, a esto se llama así, entonces el niño va identificándolo y ustedes ya saben qué es lo que tienen que hacer. Es lindo eso, ¿verdad?
1: Mira, qué bonito eso, sobre todo dándole al chiquillo el menú de sentimientos. Y decirle, bueno, esto es más tristeza, esto como, y vos le vas dando porque él no va a saber,
2: Y así le vas dando herramientas para la vida,
0: para la vida
2: que necesitan.
0: Y esa cuestión de conocerse uno mismo, que a veces eso suena como muy básico, pero no lo es. A veces no, uno tiene que tomarse el tiempo de conocerse uno. ¿Cómo reacciono yo ante cierta situación? ¿Qué situaciones me generan tristeza, ansiedad, lo que sea? Pero eso es conocerse uno.
1: Ay, chiquito, me encanta esto. I really love it. Mira, vamos a hacer una pausa, muy breve, y nosotros ya vamos a regresar. Si usted se va de esta emisora, se lo pierde, porque esto está divino. Roberto, esto está divino.

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8: Ay, ¿cómo hacemos para que el programa no se acabe?
9: Pero vea, Maritza, se tiene que acabar.
8: Bueno, sí. Vea, otra cosa, fíjate que si usted ya se conectó tarde, no importa. No importa, aunque sea este cachito le puede servir. Fíjate que estamos hablando de creencias de antes y estábamos diciendo cosas que le decían a uno los abuelos o así, que eran los hombres no lloran o ese tipo de cosas. Y fíjate que me encontré otra. ¿A quién le dijeron que después de comer hay que esperarse por lo menos 24 horas para meterse en una piscina?
10: Ay, no, sí. No tanto, eran 2 horas. No,
8: sí, pero es que uno se le hacía a uno, se le hacía eterno.
10: Es que sí, ¿verdad? Qué tontera.
9: Pero era terrible.
10: Ojalá. Es más, era tanto eso que usted lo veía en las caricaturas. Yo me acuerdo una caricatura de Tommy Jerry que el mae comía, metía un dedo en el agua y se le arratonaba toda la pata. Qué vara, madre.
8: Pero eso es mentira. Sí, sí,
9: es por supuesto que es mentira. Y ojalá, vea, pobrecito, de verdad, uno carajillo. Ojalá que esos paseos que se armen, digamos, de un día nada más. Y ojalá que ya todo el mundo salió tarde y llegaron tarde a la playa. Yo creo que uno prefería no comer con tal de poder meterse al agua, porque si usted sabía que se comía un pedazo de galleta, ¡sálgase de
10: no,
9: agua!
10: No lo dejan ni entrar al agua, ni acercarse a la piscina.
8: No, pero chiquillos, por favor, no sean así, mi amor. Mire, ahora ese era el terror de la infancia. Con tanta información que hay, fíjate que usted se le pegaba el mordisco de sándwich de pepino a las 12 y 1. A las 12 y 1. Y la mamá le decía, hasta las 2 de la tarde, después tú puedes tocar el agua.
10: Y no,

0: Mire, y hoy se sabe que comer antes de nadar no provoca automáticamente un calambre ni hace que uno se hunda.
1: Es más, hacemos esa pregunta en este momento. ¿A cuántos de los que ya tienen más de 20 años, pongámosle,
2: le pasó
1: y dio un calambre después de comer y meterse a la piscina?
0: No pasó nada.
1: Nada.
0: No pasó nada.
1: Nada, ni uno.
0: Fíjate que una comida muy pesada puede resultar incómoda. Cuando si usted va a hacer ejercicio intenso, pero no le va a pasar nada, mi amor. Ahora, es que yo no sé, lo que yo les quiero decir era lo histéricas que eran las mamás. Es que ni siquiera meten las patas.
2: Ay, no, pero qué.
1: Nada,
2: ¿qué?
1: Nada.
2: Pero eso me parece absurdo.
0: Pero mi amor, así era. Así era. Ahora, si era que yo, después de comerme un casado y comerme, qué sé yo, un chifrijo, voy a hacer mariposa. Y dos piscinas, y probablemente me voy a vomitar.
1: Sí, sí, claro, pero eso aplica también si lo haces en tierra, ¿verdad?
2: Exacto.
0: Bueno, así es que por favor, vayamos cambiando este chip, mi vida. ¿Qué otro?
2: Ay, yo tengo uno.
0: ¿Cuál, mi amor?
2: Si usted salía con el... Ay, no, chiquita, no salga con el pelo mojado porque se resfría.
0: Ay, cállate.
2: Entonces decía que los resfriados no eran por virus, sino porque usted salía con el pelo mojado.
0: No. No. Y eso, quitarle esa idea a la abuela, de básicamente mejor. No se puede. Fíjate que y científicamente ella decía que el resfriado era por tu pelito mojado. Y no, mi amor, no es así, mi princesa. Lo que te puede pasar, lo que sí he escuchado es que es pésimo. Vos, la gente que tiene, pues, no importa, hombre o mujer, si vos tenés el pelo largo, ¿sí? Te bañás. Y no te lo secas, lo andas así muy mojado y te lo amarras y lo andas todo el día así, eso es dañino, pero para tu pelo. Tu pelo se tiene porque pasa húmedo, amarrado todo el día. Si usted lo hace frecuentemente, yo sí he escuchado, veme la abuela, yo sí he escuchado que es dañino para el pelo.
2: Okay. Bueno, pero ¿tenés bases?
0: No, ninguna. Nada más la estoy diciendo. Otra.
1: Se te aplasta.
0: Se pudre.
2: ¿Ah, sí?
0: Eso es lo que yo digo.
1: Ay, Dios.
0: Vea, otra mentalidad de antes. Un trabajo es para toda la vida.
2: No.
0: Eso le decían a uno antes. Conseguir un puesto estable, quedarse ahí, había que hacer 30, 40 años porque eso era lo que usted había conseguido. Mi amor, y fíjate que tal vez los trabajos son como los amores. A veces usted, Robertico, va a un trabajo y se da cuenta que no era para usted, igual que una pareja. Entonces uno dice, bueno, yo aquí no era lo que yo esperaba, o yo no me siento bien, o no me tratan bien, o lo que sea. ¿Quién dice que usted se tiene que quedar ahí forever and ever?
1: Nadie.
2: Jamás.
0: O es un trabajo que usted no lo hace feliz. Bueno, mi vida, fíjese que usted no es un árbol para quedarse plantado ahí forever and ever. Busque otras opciones. Incluso eso aplica con las carreras.
1: Ajá.
0: De si usted empezó a estudiar, ¿qué te digo? Veterinaria. Y porque era lo que usted pensaba desde chiquita o chiquito. Y conforme pasa el tiempo, de ahí usted se dio cuenta que no era lo suyo. Yo sé que es mucho invertido.
2: Claro, tiempo y plata.
0: Exacto. Pero si usted dentro de su corazón sabe que esa carrera no es para usted, mi vida, haga un giro de timón y vaya por busque lo que le haga feliz.
2: Sí, yo pienso exactamente igual. Porque de ahí la vida en realidad es tan corta que no trabajar en lo que uno ama, no dedicarse a lo que usted ama. Ay, sí, ahí ya va uno perdiendo.
0: Claro que vas perdiendo, porque eso es calidad de vida, eso es vos tenés que estar feliz, mi amor, haciendo. Y si lo que a usted lo hace feliz es hacer hamburguesas, tener una soda.
1: A mí me hace feliz hacer hamburguesas.
0: Eso, entonces, es lo que te tenés que dedicar y que tu familia te diga, ay, ¿cómo? ¿Cómo vas a montar una soda si usted estudió tal cosa? O es tu vida y es tu felicidad.
2: Me gusta este consejo que está dando.
1: Bueno, mi papá, que en paz descanse.
0: ¿Qué decía?
1: No decía, a él, el papá de él, o sea, mi abuelo, le dijo, usted tiene que ser doctor.
2: Uy, no.
1: Y él dice, yo no quiero ser doctor. Va a ser doctor. Ay, es no. Lo único que yo a usted le voy a pagar para que estudie. Y él quería ser periodista. Y entonces fue, sacó la carrera de médico y le dijo, ahí está, voy a ir a ser periodista, chao.
0: Roberto, fíjate que yo he escuchado historias y eso es tener los huevos bien puestos. Perdona, claro. Porque no hay otra palabra y así hablamos los ticos. usted ser adueñarse de la propia vida. Fíjate cómo es impresionante, cómo hay familias, y bueno, pongamos cualquier ejemplo, abogacía. Entonces, el tatarabuelo fue abogado, el abuelo también, y de ahí salado el chiquito porque tiene que ser abogado también.
2: Y ahí ojalá tengan ya como una empresa.
0: Ah, sí. No. No me importa, el chiquito va a ser abogado. Y digo yo, ¿quién sí, es yo. Usted? ¿Quién es usted? Usted lo único que ya es el padre. Esa es su función, pero usted no es quien para decidir la vida de su hijo.
2: Sí, yo pienso igual.
0: Claro. ¿Quién es usted para decidir qué hace ese niño? Entonces hay que ser, mi amor. No podemos decidir. Otra cosa.
1: Otra cosa.
2: ¿Qué? ¿Qué? ¿Qué hay?
0: Mire, el matrimonio es para toda la vida.
2: Ay, esa es, Maritza. Esa es una de las creencias, yo creo que más sofocantes que yo he escuchado.
1: Y sería tuanis, pero no es real.
2: No, exacto. No. O sea, de la idea es buena. El marketing está bonito. Si usted se casa, ojalá que sea su compañero o compañera por siempre, jamás, hasta que la muerte nos separe. Pero en las condiciones adecuadas.
0: Exacto. Si usted eligió bien.
1: Sí.
0: Pero digamos que usted metió la pata y dice, mi amor, no somos humanos, te equivocaste, elegiste a la persona equivocada. Entonces te la tienes que aguantar forever and ever.
1: No,
2: Maritza. Y ojalá sea, no importa, ojalá sea una mujer o un hombre agresor, alguien que lo trate. Uy, no.
0: No, mi vida. Ese tipo de cosas ya, mi amor, son obsoletas, mi amor. ¿Y qué importa? Fíjate que antes, entonces, se tomaba un divorcio como un fracaso. Entonces era como en esas épocas. Ay, no, ¿cómo sé qué va a decir la gente?
1: Ay, una mujer casada, no la van a querer.
2: Ay, es el que va a decir la gente, ha arruinado tantas vidas.
0: ¿Qué va a decir la gente? ¿A que la gente qué le importa?
1: ¿Qué le importa?
0: Óigame, qué
1: así
0: bonito.
1: Así como hay hombres divorciados, hay mujeres divorciadas y alguien va a hacer match.
0: ¿Verdad que sí?
1: Sí, sí,
0: ¿verdad
1: sí,
0: que sí?
2: Ay, sí, chiquillos. Vean, pero de verdad que ¿quién creo que fue el que esa frase de Cantinflas, que la única obligación del ser humano era ser feliz?
0: Ay, qué divino Cantinflas.
2: Eso dijo Cantinflas.
0: Y yo estoy de acuerdo. Su única obligación, y es responsabilidad suya, no de su pareja, no de su vecino, es suya. Su felicidad es su responsabilidad. Fíjese usted cómo puede ser feliz y de rebote hacer feliz a los demás.
2: Maritza, mira, es que hoy a mí me parece que este programa quedó muy bonito.
0: A mí también.
1: Muy ameno.
0: Muy ameno. Muy, muy, muy lleno de vida. Y ojalá pues que la gente le haya quedado algo positivo en sus corazones.
2: Ojalá. Muchísimas gracias de verdad por habernos escuchado.
0: Exacto. Pues ya llegó el momento de decir goodbye. Robertito, pero hay que irse con el corazón lleno de alegría.
1: Sí.
0: Y diciendo que hay que ser felices.
1: Porque quiera.
0: Pero vos tenés como algún problema estomacal. Es que yo siento como que como que tenés algo.
1: Así haces vos.
2: Para sí, un poquito.
0: No, yo digo porque quiera. Porque pueda. Y usted y yo no lo merecemos. Sean felices.
3: Se te acabó el show, querida. Dale, ya está. ¿Cómo? ¿Ya nos vamos?
0: Sí, pero con estilo.
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5: Hola, ¿qué tal? Gracias por escuchar Panorama. La frase de hoy es del escritor estadounidense Rick Warren y dice: todo acto en nuestras vidas toca alguna cuerda que vibrará en la eternidad.
6: Saludos, hoy es 26 de septiembre. En esta fecha recordamos que en 1887 murió José María Montealegre, presidente de la República de 1859 a 1863. También conmemoramos que en 1911 se crea el Cantón de San Carlos. Saludos a todos nuestros amigos sancarleños en su día.
5: La cantautora argentina María Elena Walsh escribió y cantó Como la cigarra. Después, muchas voces hicieron suya esa canción. Hoy escucharemos una versión más reciente interpretada por Elena Roger junto al grupo Escalandrum.
7: 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Sin embargo, estoy aquí resucitando.
6: Como la cigarra, habla de las veces en que la vida parece dejarnos sin fuerzas y aún así encontramos una manera de seguir. Volver a cantar no significa olvidar lo vivido, significa descubrir que todavía tenemos voz, esperanza y camino por delante.

0: Alguien dice, ojalá que me den el trabajo y cruza los dedos. Otra persona comenta, nunca se me ha varado el carro. Y toca madera.
1: Esos son gestos pequeños que hacemos como si pudieran darle una ayudita al destino. Pero se ha preguntado, ¿de dónde vienen? Hoy se lo contamos.
0: Cruzar los dedos se ha relacionado con la cruz cristiana. Formar una cruz con la mano habría sido una manera de pedir protección. Es una explicación conocida, aunque no existe certeza de que así comenzara la costumbre.
1: Tocar madera tiene varias historias posibles. Unas lo vinculan con antiguas creencias sobre los árboles, otras con la madera de la cruz. También hay una explicación más juguetona. En ciertos juegos infantiles, tocar madera ponía a la persona a salvo. Su origen exacto sigue siendo motivo de debate.
0: ¿Y qué me dicen de la famosa pata de conejo? La cual aparece como amuleto en tradiciones populares de los Estados Unidos, especialmente en prácticas afroamericanas. Después se hizo tan conocida que terminó convertida en un llavero.
1: También está la herradura colgada en una puerta para atraer la buena suerte o proteger la casa. Una antigua leyenda europea cuenta que Sandustán logró ahuyentar al diablo con una herradura. Es una leyenda que ayuda a explicar la creencia, no una prueba de que allí haya nacido.
0: Y llegamos al conocido Machalá Machalá. La Universidad de Costa Rica relaciona esa expresión con el árabe Machalá, que significa lo que Dios ha querido. En Costa Rica cambió su uso. Si alguien dice, ¿y si te enfermas durante el viaje? Respondemos Machalá Machalá para apartar esa posibilidad.
1: Ninguno de estos gestos garantiza buena suerte, pero todos nos permiten decir de distintas maneras, espero que salga bien. Y por si acaso, nosotros aquí tocamos madera.
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1: Durante este mes de septiembre presentaremos cápsulas sobre nuestra independencia.
0: Cuando recordamos la campaña nacional de 1856-1857, solemos pensar en Santa Rosa y Rivas, pero la lucha contra los filibusteros de William Walker se extendió por varios escenarios.
1: El 20 de marzo de 1856, el ejército costarricense derrotó a los filibusteros en Santa Rosa, Guanacaste. El 10 de abril se libró el combate de Sardinal en la región de Sarapiquí. Un día después, llegó la batalla de Rivas en Nicaragua, un enfrentamiento decisivo para la memoria nacional en el que se recuerda la acción de Juan Santa María.
0: La guerra continuó. En diciembre de 1856, las tropas costarricenses combatieron en la Trinidad y tomaron los vapores filibusteros que recorrían el río San Juan. Esa operación golpeó la ruta en la que Walker recibía hombres y suministros. En 1857 hubo nuevos combates en Castillo Viejo, San Jorge y Rivas, con la participación de fuerzas centroamericanas.
1: La campaña nacional fue, por tanto, mucho más más que una sola batalla, se peleó en haciendas, ciudades y ríos hasta la rendición de Walker en mayo de 1857.
0: Un joven camarero cometió un error al tomar una comanda. Su jefe de sala lo reprendió a gritos delante de otras personas. Él terminó el turno, pero se llevó la rabia a casa. Al entrar, su pareja le preguntó cómo le había ido. En vez de contarle lo ocurrido, le respondió con brusquedad y le reprochó que nunca lo apoyaba. Ella se sintió herida. Minutos después, al ver que su hijo no había hecho los deberes, le levantó la voz con más dureza de la necesaria. El niño, todavía enfadado, empujó a su hermana y le derramó encima un vaso de agua. La niña salió llorando al jardín. Allí, sin que el perro del vecino le hubiera hecho nada, le lanzó una piedra. El animal ladró con fuerza y asustó a un anciano que pasaba con su bastón. El hombre perdió el equilibrio y tropezó. Cuando llegó a la casa, el señor, dolorido y de mal humor, golpeó la mesa. Su nieta levantó la mirada. Pudo haberse asustado y haberle respondido con otro gesto de enojo. Pero se acercó y le dijo:
7: Abuelo, si querés, jugamos a las cartas un rato. Así se te pasará el enojo.
0: Después le dio un abrazo. El anciano respiró hondo, bajó la voz y le contó lo que había pasado. La niña solo lo miró y le dijo:
7: Te quiero mucho, abuelo.
1: Esta historia nos recuerda que una emoción puede viajar de una persona a otra. A veces descargamos en quien tenemos cerca un malestar que comenzó en otro lugar. Eso no significa gritar, empujar ni lastimar a nadie. Nos invita a reconocer lo que sentimos antes de convertirlo en daño. También nos recuerda algo esperanzador. La cadena puede romperse. Podemos pedir una pausa, explicar por qué estamos alterados, disculparnos o escuchar a quien llega cargando un día difícil. Y si fuimos nosotros quienes hicimos daño, todavía podemos reparar nuestro gesto. No siempre basta una sonrisa para resolver un problema, pero una palabra dicha con cuidado puede abrir el espacio para hablarlo. Hoy, antes de pasarle nuestro enojo a alguien más, intentemos detenernos un momento. Quizá ahí empiece una historia distinta.
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9: 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Octubre. Mes de la persona adulta mayor, derechos, cuidados y futuro. Octubre invita a mirar una realidad que ya transforma al país. Costa Rica envejece con rapidez. En el año 2000, las personas de 65 años o más representaban el 5,6% de la población. Para 2025 alcanzaron el 11,7%. Al mismo tiempo, la fecundidad cayó a niveles muy bajos. No es una cifra aislada, sino un cambio profundo en la relación entre generaciones. Esa transformación obliga a revisar la salud, las pensiones, la vivienda, el transporte, el empleo y, especialmente, los cuidados. El envejecimiento no puede verse solo como un asunto asistencial. Es una agenda de desarrollo y derechos que debe garantizar autonomía, dignidad, participación, seguridad económica y protección frente al abandono, el abuso y la violencia. En esa tarea, el Consejo Nacional de la Persona Adulta Mayor, CONAPAN, cumple un papel central. La ley le asigna responsabilidades de rectoría, coordinación y formulación de políticas públicas. También contamos con la Política Nacional de Envejecimiento y Vejez 2023-2033, redes de cuido, hogares, centros diurnos, la línea dorada 1165 y espacios de participación para las personas adultas mayores. Costa Rica dispone además de un referente regional, la Carta de San José, adoptada en 2012 en el marco de la CEPAL. Este acuerdo reconoce a las personas mayores como sujetos de derechos, no como simples receptoras de ayuda. Nuestro país tiene fortalezas: una institución especializada, una política de largo plazo, servicios de apoyo y mecanismos de denuncia. Sin embargo, debemos ampliar la cobertura territorial, integrar salud y protección social, consolidar los cuidados de largo plazo, prevenir la dependencia, respaldar a las familias cuidadoras y combatir el edadismo. El sector empresarial también tiene un papel decisivo. La primera convocatoria nacional empresarial para la persona adulta mayor de CONAPAN propone reconocer e incluir el talento de las personas mayores. Las empresas pueden ofrecer oportunidades laborales, productos accesibles, servicios pertinentes y una cultura organizacional que valore la experiencia y responda a una sociedad cada vez más longeva. La economía plateada o silver economy abre oportunidades vinculadas con las necesidades y capacidades de una población longeva. El sello de empresas aliadas de la persona adulta mayor 2026 busca visibilizar el compromiso de las marcas con la Costa Rica que envejece. Diseñar hoy ese país significa innovar con responsabilidad, accesibilidad y visión de futuro. El reto es pasar de las normas a resultados concretos: más cobertura, calidad, prevención y sostenibilidad. Envejecer con derechos no es un privilegio ni un problema del futuro. Es una responsabilidad pública y privada del presente y una oportunidad para construir una sociedad que cuide, incluya, escuche y reconozca el aporte de todas las generaciones.
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9: Este fue un comentario de Otto Virgilio Chinchilla Coto.
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14: Bueno, y nos tocaron la campana de salida. Nos vamos, pero aquí entre nos, el programa del lunes estará buenísimo.
16: Le vamos a contar sobre un servicio muy interesante y poco conocido del Registro Civil y mucho más.
14: Mientras tanto, feliz fin de semana.
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18: Muchas gracias por su atención. 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
12: Hola, hola, muy buenos días. ¿Cómo estás? Feliz sábado, feliz fin de semana. Bienvenidos a una edición más de 94.7 La Lista. Yo soy Jen, como siempre, encantada de poder acompañarte y de que juntos podamos hacer el recorrido por las canciones más importantes para esta semana que estamos cerrando, por lo menos en la lista, ya el mes de septiembre, que ha estado variadito, movidito, y vamos a ver cómo nos va el resto del año, porque ya nos encaminamos al cierre de este 2026, así que me encanta que ya podemos ir haciendo ahí como ese recuento de cuáles han sido nuestras canciones favoritas o cuáles han sido las más importantes para este año, y a fin de año, como ya es tradición, pues hacer el repaso por justamente esos temas. Te recuerdo que podemos estar en comunicación a través de nuestro WhatsApp 870-20-947. ¿Quiénes están por ahí? Voy pasando lista. Me encantaría saber cómo va su sábado, que yo sé que siempre está lleno de pendientes y hay que salir así como de las cosillas de la casa. Algunos nos toca trabajar, o tal vez, bueno, otros también sí pueden darse el chance de descansar un poquito más y disfrutar así como se debe todos estos temas que tenemos para hoy. Como siempre, primero vamos a despedir una canción que, debo decir, una canción que estuvo 27 semanas en lista. Imagínate. Por supuesto que también llegó a la casilla de privilegio, pero hoy Miley nos dice adiós con su tema Secrets. Esta es la canción que hoy abandona la lista.

0: Miley nos deja esta semana con esta canción tan bonita titulada Secrets, tras 27 semanas de haber estado con nosotros. Así que bueno, despedimos esta canción como se debe, disfrutándola. Y a partir de este momento, al ser las 11:04 de la mañana, arrancamos el recuento de las 20 canciones que hoy tienen un lugar en nuestra lista. Comenzamos con dos artistas súper talentosas que se han apoderado de la industria del pop en diferentes generaciones, en diferentes épocas, pero las dos son referente absoluto. Liderada esta canción por la reina del pop Madonna, acompañada de Sabrina Carpenter, quien también se ha ganado su lugar. El tema Bring Your Love lleva ya 21 semanas de estar en lista y bueno, sigue siendo una de las favoritas. Por aquí ustedes ya algunos me están contando cuáles son sus canciones favoritas o cuáles han sido sus canciones favoritas en este año, y eso, bueno, a mí me encanta, para que de una vez nos vayamos alineando con el cierre y con la lista anual. ¿Por qué no? Porque las semanas pasan tan rápido que de verdad yo siento que ya vamos a estar preparando ese programa tan especial, así que me encantaría saber cuál es tu canción favorita de este año. 870-20-947, ese es nuestro número de WhatsApp, así que bueno, vámonos de una vez con la número 20, donde nos encontramos, como te decía, a Madonna y Sabrina Carpenter con Bring Your Love.
1: Número 20.

0: la inteligencia artificial nos permite escuchar este tema que, bueno, atribuyeron a Bruno Mars y Billie Eilish, o por lo menos utilizaron sus voces para esta canción tan bonita que se llama Growing Old With You, una canción que, bueno, ya lleva también bastantes semanas de estar con nosotros, 15 semanas, este tema creado como parte de un proyecto de inteligencia artificial, como te decía, que pues es parte de las nuevas tendencias y que por supuesto también ha estado sonando mucho por acá en la lista. Son las 11:14 de la mañana y quiero por aquí saludar, me dicen. Jonathan, quien nos escribe desde Cartago, me dice: buenos días, Jen, saludos. Mis favoritas son Densiteria, Drop Dead, Hey That I Made You Love Me, ¿Cómo Se Ama? Y I Knew It, I Knew You. Y dice: ojalá escuchar en la lista a Olivia Dean con A Couple Minutes, que es una canción preciosa. Ay, muchísimas gracias, Jonathan, por esta recomendación. Y por supuesto, para que me cuenten cuáles van siendo sus favoritas de este año para ver si estamos sintonizados. Aunque hemos tenido tanta música buena en este 2026 que yo creo que hay de sobra donde escoger. Saludos también a Eric, que me dice: hola, qué bueno escucharte de nuevo. Gracias, Ericito, un abrazo. Dice: hoy tocó trabajar acá desde Santa Ana, saludos, que estés muy bien. Igual vos, Eric, y todos los que están trabajando y los que están, bueno, en sus diferentes ocupaciones en esta mañana de sábado. También Sergio nos escribe desde Pérez Celedón y me dice: hola, Jen, aquí escuchándote como todos los sábados. Abrazo hasta Pérez Celedón, abracito para todos. De verdad, qué bonito poder compartir este ratito con ustedes. Seguimos y bueno, en la posición número 18 nos encontramos la canción que hoy ingresa a la lista. Una canción que, bueno, está la verdad bastante interesante. Su creador se llama Alejandro Pacheco, pero todos lo conocen como El Pana. Ese es su nombre artístico. En realidad, su nombre artístico es Papapapana. Sí, así, Papapapana. Con 3P al inicio, así solitas. Así es su nombre artístico. Y este muchacho tan talentoso, él nació en Panamá, pero creció, fue criado entre Costa Rica y Panamá, así que bueno, es como podríamos decir casi que sí, artista nacional, porque lleva ya bastantes años por acá. Desde que es adolescente, pues comenzó ya como a interesarse un poco más de manera formal en la música, haciendo algunos covers. Su mamá, por ahí leí algunas declaraciones de que dijo que siempre tuvo buen oído y facilidad para el canto y que pues bueno, poco a poco también fue formando parte de diferentes grupos. Por ahí estuvo en la banda Passenger. También en el año 2010 hizo un álbum con el que ganó un premio ACAM. El disco se llama Get Off the Rails. Y pues bueno, también ha estado en otras agrupaciones como Polar y también Alphabetics, que todavía forma parte de ellas, pero también pues está ya decidiendo hacer su carrera de manera individual y nos trae una canción muy bonita que se llama Siento. Pero por supuesto que por ser el ingreso y porque tenemos cercanía al Papa Pana, quiero que él mismo presente esta canción, así que bueno, nos envíe ese mensajito.
1: Hola, soy el Papa Pana y estoy muy feliz de enterarme de que voy a entrar a la lista con mi canción Siento. Hace poco presenté mi nuevo álbum, Felicidades. Y me estoy enterando de que les está gustando bastante las canciones y está entrando Siento, que es la canción más romántica, más pop que tengo en el disco. Espero que les guste mucho. Esto es Siento.

Siento es la canción que hoy ingresa a la lista a cargo de Papapapana. Me encanta tener tanta variedad de verdad en nuestro recuento por acá. Mi querido amigo Leiner me dice, buen día Jen, tiempo atrás había visto a Papapana cantando con la Filarmónica y fue algo de otro mundo. La música que tiene con Alphabetics es muy buena también, dice chivísima escucharlo en la lista. Sí, la verdad es que a mí me alegra muchísimo este ingreso para que también pues conozcan de otras propuestas y también obviamente para apoyar el talento nacional. Si bien él nació en Panamá, pues bueno, lleva muchos años desarrollándose por acá, entonces nosotros gustosos acogemos este talento para apoyarle y por supuesto que ustedes puedan disfrutar de toda su música. Así que bueno, contame qué te parece el ingreso de esta semana. Te recuerdo nuestro WhatsApp, el 870-20-947. 11:22, seguimos avanzando. Ahora nos encontramos una colaboración. Llegan nuestros queridísimos chicos de Matiz, esta vez junto a Patti Cantú. Eso se llama La Ridícula Idea. Esta canción que lleva dos semanas de estar con nosotros y la verdad es que ha ido subiendo pues bastante rápido, porque ya está de número 17.

justamente así se titula esta canción, Dime Dónde Estás, Álvaro de Luna. Esta canción fue uno de los primeros sencillos o de los adelantos de su próximo álbum que se llama Azulejos. De hecho, recientemente lanzó un nuevo tema que se llama Lo Siento, que al que también le está yendo bastante, bastante bien. Y este artista sevillano, pues bueno, ha dicho que con este próximo álbum él busca mostrarse un poco más sincero, abordando temas profundos como la ansiedad y también dejando atrás, dice él, las expectativas de la industria acelerada. Él quiso como dedicarle este álbum a algo un poco más personal, un poco más sincero. Así que bueno, creo que va por muy, muy buen camino y estoy segura que vamos a seguir escuchando de él porque se ha posicionado muy, muy bien. Y esta canción, Dime Dónde Estás, lleva 3 semanas de estar con nosotros. Seguimos avanzando, son las 11:30, nos encontramos la primera ex número uno en lo que va de hoy. Acá llega Olivia Rodrigo con su tema Drop Dead, que lleva ya 20 semanas de estar con nosotros. De esas 2 semanas estuvo liderando nuestro recuento semanal y no es para menos porque, bueno, Olivia Dean se ha convertido también en uno de los referentes importantes de la industria y Drop Dead, una de sus canciones más exitosas.

nos encontramos nuevamente a la reina del pop, Madonna, quien es una de las artistas que tiene doble casilla acá en nuestra lista, en este caso con el tema Danceteria, que lleva 5 semanas de estar con nosotros y para esta semana logró ascender 2 posiciones. Son las 11:38 de la mañana y ahora nos encontramos al queridísimo Alejandro Sanz, que la verdad es que siempre es esperado en todos los países donde se presenta y acá en nuestro país, pues bueno, no es la excepción, pero además esta semana o recientemente fue noticia porque hizo una aparición especial, como ya lo habíamos nosotros adelantado que posiblemente iba a suceder, sorprendió en Madrid junto a Shakira, porque Shakira está viviendo allá su residencia como parte de su gira Las Mujeres Ya No Lloran, y que va a hacer 12 conciertos y han sido todos una locura, así, pero una locura realmente, que de hecho decidieron a este recinto lo rebautizaron como Macondo Park, que es el recinto Villaverde, y ha sido una locura. Y bueno, en estas últimas fechas, pues Alejandro Sanz, aprovechando que está por allá en Madrid también para atender el estreno del musical que está inspirado en su música y otros compromisos, pues bueno, por supuesto que no dudó en acompañar a Shakira, donde interpretaron ya uno de los grandes clásicos de la música en español, La Tortura, esta colaboración que se convirtió de verdad en una canción muy, muy importante allá por el año 2005 y que además ha hecho que siempre se esperen como estas colaboraciones entre ellos, porque se sabe que son muy, muy buenos amigos. De hecho, Shakira lo presentó como un hermano antes de que compartieran escenario, y por supuesto que ese se convirtió en uno de los momentos más celebrados por miles de seguidores que acudieron a ese concierto. Así que bueno, qué chiva. Él es el segundo artista que la acompaña en esta residencia, porque por ahí ya había sorprendido con Laura Pausini, que estuvo también hace algunos días. Así que bueno, qué chiva que sigan disfrutando de esa amistad tan bonita, y por supuesto que su talento haga disfrutar a tantísimas personas. En nuestro caso, Alejandro Sanz sigue acá en nuestra lista, pero con el tema El Vino de Tu Boca, uno de sus más recientes temas, una de sus más recientes producciones, que lleva tan solo 3 semanas de estar con nosotros y ya para hoy está de número 13.

Morgan Wallen con su tema Been By Now, esta canción que uf, a mí me encanta y para esta semana logró ascender una posición, la acabas de disfrutar en la casilla número 12 y bueno, Morgan Wallen se sumó recientemente a estos artistas que también logran incorporarse pues o conseguir seguidores también desde otras plataformas, porque ahora se sumó o participa en la banda sonora del próximo videojuego de GTA, que definitivamente eso, bueno, va a ser un plus para su carrera, y también aprovechó pues la noticia de que va a estar en este videojuego o su música va a estar en este videojuego para también anunciar que ya está trabajando en música nueva mientras está concluyendo su etapa de la gira I'm the Problem, que la ha ido súper bien también. Y bueno, entonces ya casi viene nueva música de Morgan Wallen, y eso a mí me emociona porque la verdad es que la ha ido súper bien con todos los últimos temas y Being By Now no es la excepción. Son las 11:48 de la mañana. ¿Qué tal va tu sábado? Espero que todo esté muy bien. Saludos a Fernando, que hace un rato también nos escribió desde Heredia y dice que ojalá el ingreso de hoy en unas semanas esté en la número uno. Bueno, vamos a ver qué pasa con este tema, que en este caso el ingreso de hoy se llama Siento, de Papapana. Me hace gracia decir así el nombre cada vez que lo menciono, pero me encanta que haya ingresado a la lista. Así que bueno, vamos a ver qué sucede, a ver si esto que dice Fernando se hace realidad y en las próximas semanas lo vemos en las primeras casillas. Nosotros seguimos avanzando. Ahora nos encontramos nuevamente una colaboración musical, en este caso Jenny junto a Tame Impala y su tema Drácula, que tiene ya 13 semanas de estar con nosotros.

Mañana se van a realizar los MTV Video Music Awards y Taylor Swift, a quien acabamos de escuchar, es la segunda más nominada de la noche, con 9 candidaturas, esto detrás de la reina del pop, Madonna. Y además, bueno, Taylor Swift hará historia mañana porque va a recibir un galardón muy especial, que es Artist Director Honors, que reconoce la trayectoria y la visión propia como directora que ha tenido ella en su carrera. Y además, durante la velada se espera que se estrene el videoclip de su más reciente sencillo, que se llama Patient Zero, que ha estado también sonando un montón y ha generado pues mucha expectativa, mucha noticia. Así que bueno, mañana creo que será una noche muy bonita, que por supuesto la próxima semana vamos a comentar qué sucedió, quiénes fueron los grandes ganadores, además cómo estuvieron las presentaciones, que siempre es de lo más esperado en los MTV Video Music Awards. Así que bueno, mañana nos espera un cierre de semana muy chiva con esta premiación. 11:57, gracias por continuar con nosotros y gracias por dejarme acompañarte un fin de semana más con el recuento de las canciones más importantes para esta semana. Ahora nos encontramos al señor Jorge Drexler en la casilla número 9 para hoy, con su tema ¿Cómo se llama?, una canción que pertenece a su más reciente álbum.

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con tantas heridas, se titula esa canción de Humberto Primogerio que hoy escuchas en la posición número 7 para esta semana, una canción que lleva ya 9 semanas de estar en lista y por supuesto Humberto, uno de nuestros artistas favoritos y más queridos acá en 94.7. Para la casilla número 6 vamos a cambiar muchísimo la nota porque ahora llega una ex número 1 y vamos a poner un poquito más de ritmo al fin de semana porque llegan los queridísimos también chicos de BTS, uno de los fenómenos musicales más importantes de los últimos años con su tema Swim, que esta semana repite posición de...

que tú no lo sepas, un poema hecho canción por El Canto del Loco, que ya estuvo en la casilla de privilegio hace algunas semanas, hoy se dejó la posición número 5. Entramos ya al top de las canciones más importantes, al ser las 12:15 del mediodía, y acá nos encontramos al señor Diego Torres, que tiene un trato especial acá en la lista, porque decidimos que dos canciones estén en la misma casilla, dos canciones de él, porque ingresaron casi que de manera simultánea, pertenecen al mismo álbum que se llama Mi Norte y Mi Sur, así que han ido juntitas, juntas llegaron a la casilla de privilegio, hoy están de número 4, y es que cómo no vamos a darle este privilegio, esta distinción a Diego Torres, porque de verdad que su experiencia, una trayectoria tan maravillosa en la música se refleja siempre. De hecho, recientemente tuvo una falla técnica en una de sus presentaciones, en uno de sus conciertos, en el que un piano se desafinó por completo en plena canción, y él, bueno, con toda tranquilidad y seguridad, detuvo el tema, bromeó con la situación y continuó el show en un teclado secundario, y por supuesto que se ganó los aplausos del público, además con ese carisma tan bonito que tiene Diego Torres. Así que bueno, Mi Norte y Mi Sur, y también el tema Vas a Quedarte, hoy se dejan la posición número 4.

Diego Torres en una de sus canciones junto a Edén Muñoz en el tema Mi Norte, Mi Sur, y en esta junto a Manuel Carrasco con el tema Vas a Quedarte. Son las 12:23 del mediodía y bueno, ya llegamos al top 3 para esta semana, que bueno, esta parte de la lista está cargada de colaboraciones musicales, porque después de escuchar estas de Diego Torres, vamos a pasar a otra lindísima entre Elena Rose y Morat, que bueno, Elena Rose de verdad que ha tenido un año muy, muy bonito, y la próxima semana, vamos a ver qué fecha estoy, no, este domingo más, el lunes, perdón, ando perdida en la fecha, el 28, se va a realizar uno de los desfiles emblemáticos de la Semana de la Moda de París. Y adivinen quién va a estar ahí. Bueno, Elena Rose va a convertirse en la primera mujer venezolana en participar en este desfile de L'Oréal. Ella como una de sus embajadoras globales de marca. Así que, bueno, eso va a ser realmente súper chiva. Además, bueno, está nominada a un Latin Grammy y va a estar así. Va a caminar en esa pasarela junto a reconocidas embajadoras también de la marca y figuras internacionales del cine, de la música, así que está súper chiva. Y este show se puede seguir en vivo a través de las plataformas digitales de L'Oréal París para que todos veamos a Elena Rose. Me parece súper, súper chiva. Además, bueno, este año también estuvo abriendo algunos conciertos de Karol G. A inicios de 2026 recibió el BMI Impact Award, siendo la primera mujer latina también en obtener esta distinción. Así que bueno, súper chiva de verdad este año para Elena Rose, que ahora la encontramos acá junto a Morat con este tema titulado Un Beso Menos.

Y esta es la canción que le da nombre al álbum, Un Beso Menos, Elena Rose y Morat, en la posición número 3 para esta semana acá en la lista. Muchas gracias a todos los que se han tomado un minutito para hacer su reporte a través de nuestro WhatsApp para contarme cómo andan en este fin de semana. Muchos están trabajando, algunos andan haciendo diferentes diligencias, mandaditos, que de hecho por ahí me reportaban que las calles están bastante cargadas. Pero bueno, creo que ya es lamentablemente la normalidad, ¿verdad? Cualquier día, a cualquier hora, nos encontramos bastante tránsito muy denso. Así que, bueno, mucha paciencia, mucha calma y siempre, obviamente, acompáñate de la mejor música, esta que te programamos acá en 94.7. 12:29, la siguiente colaboración musical, porque ya te adelantaba que hay varias en esta parte alta de la lista, nos la traen.

Bueno, yo creo que está muy cerca esta canción, que además combina estilos, públicos, generaciones, de todo diferente en una sola canción, que tuvo un resultado realmente hermoso. Los Pericos junto a Abel Pintos, Corazón Cristal, es la número 2.

Corazón Cristal es la número 2 para hoy. Y bueno, yo sé que ya sacaste cuentas, hiciste cálculos y por supuesto que Mon Laferte por segunda semana consecutiva se deja la casilla de privilegio con este temazo titulado A pesar de ti y de mí. Una canción que lleva ya 10 semanas de estar con nosotros. Y bueno, Mon Laferte, que este año va a estar en nuestro país. Eso va a estar muy chiva, poder cantar esta canción en vivo en diciembre, que es cuando nos va a visitar. Y además también un año muy exitoso para Mon Laferte, quien destaca entre los nominados de los Latin Grammy, porque la Academia Latina de la Grabación pues le atribuyó 6 nominaciones a esta talentosa cantante chilena, que además va a competir en 3 de las categorías principales de esta ceremonia: Álbum del Año, Grabación del Año y Canción del Año. Así que

Bueno, creo que realmente un muy bonito año para Mon Laferte, que por segunda semana consecutiva sigue liderando nuestra lista. Esto se llama A pesar de ti y de mí, y es la canción más importante de esta semana.

0: Qué maravilla de canción, qué maravilla de voz, de talento. Mon Laferte liderando nuestro recuento semanal con su tema A pesar de ti y de mí, la canción más importante para esta semana y con la que nos despedimos. Llegamos al final de nuestro programa. Qué bonito haber compartido con vos este ratito, como cada fin de semana, cada sábado. Yo te espero a las 11 en punto de la mañana para que podamos hacer juntos este recuento y compartir ese ratito tan bonito, cargado de buena música, de solo éxitos. Deseo que tengas un fin de súper bonito y por supuesto una semana maravillosa, y que el próximo sábado podamos reencontrarnos acá una vez más. Yo soy Jen Zapata, te mando un abrazo gigante, cuídate muchísimo, sigue disfrutando de nuestra programación. Esto fue 94.7 La Lista. Chao, feliz tarde.
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